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0: Muchísimas gracias. Damas y caballeros. Bueno, por una noche de blues porteño, aquí en el Gran Rex. La segunda.
1: Picardía puede usarse de diversas maneras. Aquí sería si no escucharas la siguiente lista de éxitos que...

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3: ¿Perdón? Sí, disculpa, me estuve pensando en eso de la pregunta antes de que empiece la tanda de qué pasa en un cine si se corta la película.
2: Bueno, A, la mayoría se calienta. Los que están en pareja son los que se calientan. B,
3: el acomodador dice, muchachos, se cortó la peli, taza, taza, cada uno a su casa.
2: No, pero no, ¿cómo? No puede ser.
3: Entonces los de la primera fila inician una batalla campal de pocho. Y los de atrás contraatacan revoleando butanas. Los del medio intentan huir desesperados, imagínate, pero mueren tropezados con los escalones de los costados. Todo esto de repente, ¡pum! Se prenden las luces y todos se le queman los ojos. Por el encandilamiento, ¿viste? Entonces como no se ven, disparan pocho y bombardean butaca entre ellos. Y en el medio del despelote, y llega la policía y dispara acá hasta quemó. Pero como todos tienen los ojos recontraquemados, se le gasta hasta que los mismos policías que empiezan a gritar, ¡ah, Willy, se me quemó los ojos! Y empiezan a disparar balas de goma para todos lados, pero las balas tienen cabeza explosiva. Y empieza a explotar toda la pantalla, se prende un poco todo el cine, y parece que todo se va a cocinar y comitar, hasta que de repente...
2: ¿Qué? ¿Qué? ¿Qué? ¿Qué pasa?
4: Ah, no sé por qué fue cuando se cortó la película.
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Ahí estamos. Dale. Buena. 9:04. Para que tengo un nudo acá. Ahí está. Me estaba cogotando solo. 9:04. Desde el lunes 22 de junio. Del 2026. Bienvenido, bienvenida. ¿Cómo le va? Esta es la mañana del sur. Esto es Infobrizo Radio. Mi nombre es Marcelo Marzicano y desde acá y hasta el mediodía le voy a estar haciendo compañía, intentando, tratando, como lo hacemos siempre, de contarle y explicarle todo lo que pasa, todo lo que acontece aquí en la región, en la provincia, en el país y en todo el mundo. A través del 105.1 del dial. En las redes estamos, claro. Hacemos streaming. Transmitimos en vivo y en directo. A través de nuestros canales. En YouTube y en Facebook somos Radio Sur, 105.1 Berizo. Y para estar en contacto, para estar cerquita, para estar comunicado, para que opines, para que juegues, para absolutamente todo. A través del 221-507-0217. ¿Anotaste? 221-507-0217. Allí nuestras vías de comunicación. Bueno, bienvenido, bienvenida. Mañana, ¡ay! Temperatura para esta hora, 4 grados. Sí, la nubosidad es... Hay mucha nube, ¿qué quiere que le diga? La humedad del 94%, la presión de 1014 hectopascales. Viento del sudoeste a 4 kilómetros por hora. Visibilidad va bien, pero igual no me apriete el acelerador, déjese de probar. Llego tarde. Sí, no se me apure que después tenemos que hacerlo noticia, arrancar la semana con ustedes noticias y no venimos bien, ¿eh? Así que no me acelere. La máxima para hoy 12 grados, no se nota mucho el frío, no le digo que se me emponche hasta arriba, ¿eh? No se nota tampoco una barbaridad. Abríguese, no hace calor. Ya arrancamos el invierno, ya está. Bienvenidos al invierno. Pero no se me emponche demasiado. Hay mucha humedad. Me va a caminar 2 cuadras, se me va a transpirar todo. Así que regúlelo. Bueno, bienvenido, bienvenida. ¿Cómo le va? Fin de semana. Con Día del Padre en el medio. ¿Cómo la pasaron? Día del Padre, bueno, ya vendrán los regalos, ya llegará. No sé, se les ocurrió poner un... eran otros tiempos, ¿vio? Le pusieron el Día del Padre, el tercer domingo. Ahora no se avivaron que para el tercer domingo tenemos... Claro, tercer domingo tenemos hambre. Al segundo ya tenemos hambre, imagínate al tercero. Así que bueno, los regalos, ya llegarán regalos, ya en otro tiempo. Mientras tanto, espero que la hayan pasado muy, pero muy bien, como la hemos pasado muchos de nosotros ahí con nuestros hijos, charlando un ratito. Como excusa, siempre sirve esto como excusa para juntarnos un ratito, para sentarnos, para lo que sea. Aquellos que tienen hijos grandes, que vengan a casa, con los nietos, con Dios, siempre sirve como excusa. No está mal, no hay que renegar de, ay, yo el día del pan, no, porque es comercial. Aproveche todo para juntar. Así que espero que sí. Y cuando no, sirve para el recuerdo, sirve para traer a la memoria gente que por ahí no todos los días estamos pensando en mamá, en papá, y sirve para traer algún recuerdo a la mesa. Así que espero que haya servido para eso este domingo. Y arrancamos el lunes, sí. Terminando la mitad del año. Quiero agradecer desde ya mucho mensajito en la mañana de hoy. Cristina, por ahí mi amigo, bueno, gracias. Molly, gracias Yanni, gracias Daniel, bueno, mucha gente, José Luis, bueno, muy amable, Adolfo por allí también, Laura, mi amiga la rusa allá en el barrio Banco también, Aníbal, bueno, mucha gente que tengo por allí, mi amigo el Chocho, sí, también, bueno, también la producción, vale, a todos muchas gracias, muy amables, todos.
Saludito, mandaron saludito. Yo tengo el 2x1, hacen conmigo. Claro, porque hoy en mi cumpleaños, aquel que lo quiere jugar 48, no van a mandar haciendo la misteriosa. No, no sabemos, porque llegan los saludos y agradezco muchísimo estas cuestiones de cariño cuando te vas poniendo grande. Viste que son más importantes. Cuando son más pendejos, por ahí medio las renegás, pero cuando son grandes, las demostraciones de cariño. ¿Qué me dice este abrocho? Olvídate, chocho, olvídate. Conmigo es 2x1 casi todos los años. Casi todos los años. Es 2x1 porque hoy cumplimos años y la mayoría me dice, bueno, te regalo por el Día del Padre y tu cumpleaños. Así que ahí vengo medio brochado. Bueno. Y el 48, sí, sí, está bien, te abrocho. Está rápido. Bueno, agradezco. Rápidamente, muchísimos saludos. Por acá, ¿quién tengo? Buen día, espero que haya pasado. Bueno, muchas gracias. Hay cada vez más que empieza tu programa. Se corta, dice después. Te saludo ahora, dice Julio. Dice, porque después se corta. Y después de las 12 no se corta más. ¿Por qué será? No, esperemos que no, esperemos que no. Feliz cumpleaños, que la pases muy lindo. Bueno, muchas gracias. Eli, querida, también por allí. Bueno, muy pero muy amable. Me dice, ¿cuánto? 48. Hay gente a la que me voy acercando. Es curioso, porque yo cumplo años y ellos no. Y entonces hay gente que ya me voy acercando. Sí, con el paso de los años cada vez estoy más cerca de su edad. Antes me llevaban 10. Ahora ya me llevan 5, 4. Es lindo eso. Sí, los voy alcanzando. Bueno, espero que hayan tenido un gran fin de semana. Hoy también un día así como que te juega Argentina. Es un día también medio especial para mí. Siempre mi cumpleaños cada 4 años, siempre algún partidito hay. Casi siempre cae Argentina. Vengo con esa racha de esperar siempre que me... No siempre es un triunfo. Esperemos que este año los muchachos regalen. Después vamos a estar hablando, partido a las 2 de la tarde. Bueno, y muchísimas cuestiones, muchísimas cosas que tienen que ver con lo nuestro de cada día, con lo que hay, con lo que se va armando en este bendito país que casi que no te da respiro, casi que te dice, bueno, todo el tiempo vamos arriba, vamos arriba, vamos arriba, con muchísimas cosas, peleándola muchísima, muchísima gente. Los mensajes son esos, son de ayuda, de pedidos, y venimos con esta cuestión. Así que arranquemos, dale, arranquemos la semana. Va. Empecemos la semanita, va. Nueve y 12 minutos. Bueno, arrancó el Mundial, arrancó todo y arrancó también. Ya a esta altura casi que le digo es innegable. La rondita política, ya la rosquita política para empezar a verlo el año que viene, me parece que ya está presente en todos lados, ya a nivel nacional, a nivel... Si bien vos me decís, no, Marcelo, ya están definidos todos los candidatos, yo te voy a decir, no falta todavía para eso. Pero empiezan a amagar, vos me decís a nivel nacional, sí, a nivel nacional creo que la instalación de Axel Kicillof ya está, Bregman irá por la izquierda, ya está. Milei irá por la reelección, sí, casi que no hay dudas porque no ha armado a nadie de abajo, salvo que alguna cuestión judicial que uno no cree que pueda llegar a pasar se instale, pero creo que por ahí van a pasar los candidatos. ¿El PRO tendrá candidato? Bueno, es una de las preguntas. Los radicales no aparecen a aparecer todavía en pantalla, pero puede ser que lancen algún candidato de último momento. Sí, ¿hay uno? No, hay un montón. Hay un montón. A nivel provincial, y a nivel provincial se está viendo. Creo que a nivel provincial siempre es el último en definirse porque es el que atesoran muchos.
y en los municipios. Y en los municipios, por un lado, están esperando a ver quién toma la posta de esto que sucede hoy, que tiene que ver con la reelección de los intendentes. Todavía no hay nada. Lo cierto es que al día de hoy no se ha firmado nada. Hay algunas vueltitas que le quieren dar, vuelta para acá, vuelta para allá. Hay algunos, como Cagliardi, que están desesperados por esta cuestión. Hay otros que le dan menos pelota, que están atentos, pero bueno, si se da, se da, y si no se da, no se da. Y otros que sí tienen cierta desesperación, que se les ve en el rostro, se les ve en las acciones, se les ve, no me saquen de acá, por favor, que la estoy pasando bárbara, que hace 4 años vengo cobrando un sueldo maravilloso, y no me saquen, dale, déjame ser intendente otra vez, y otra vez, y otra vez, y hasta que me jubile, quiero ser intendente. Mientras tanto alrededor van creciendo los enanos, decía un amigo mío. Mientras tanto alrededor, ¿hay candidatos? Sí, hay candidatos. ¿Muchos? Sí, muchos, muchos. Por ahí no se nota, no se juega tanto. Creo que algunos ya empezaron a jugar, de verdad, despacito, porque el tranco es largo. Y vos me preguntás, ¿Berizzo tiene? Sí, no debes tener menos de 5. 5 o 6 candidatos debe haber acá en la ciudad. Che, ¿suman mucho? No. No. Es más, soy de los que cree que muchos de esos candidatos terminan en la unidad. Esto pasa bastante seguido y va a volver a pasar. Tiene que pasar. Indefectiblemente. A ver, si yo junto 3, vos juntas 3, el otro junta 2, el otro junta 5, el otro, che, ¿te alcanza para ganar? No. ¿Qué tenés que hacer? Y bueno, en cierta medida siempre hay alguien que aparece y dice, che, y si se juntan todos, ya son 12, 13 votos, bueno, es mucho más. Y creo que esa charla todavía va a estar, va a surgir. Hay cuestiones que son importantes, que hay que verlo. Lo de Cristina Libre no es a esta altura ya un capricho. Después, creo que ha perdido la brújula el gobierno nacional en cuanto a eso. Los impolutos, los impecables, los nosotros no somos iguales, nosotros no somos chorros, nosotros esto, nosotros lo otro, nosotros porque nosotros venimos a cambiar, porque nosotros, creo que se les terminó el verso ese, el discurso ese ya no existe, ya no está. Ya no lo pueden hacer porque ya dejaron los dedos marcados, porque ya chorearon adelante de todo. Porque si bien hay temas que se han guardado y se han ocultado, van a salir para las elecciones. A ver, nadie habla del oro que se fue afuera del país. Nos chorearon el oro, muchachos. ¿Alguno está esperando que ese oro vuelva? Bueno, quiero decirte que no va a volver. Nos entregaron. Es el peor choreo de la historia argentina. Sin embargo, no es un tema de conversación, pero va a salir dentro de los temas de conversación de cara a las elecciones. Sí, seguramente que sí. Alguien se va a avivar, alguien va a decir, che, ¿y el oro? ¿El oro que se chorearon? ¿El oro que mandaron afuera? ¿O vos te crees que los préstamos de plata en la Argentina son porque estos muchachos están haciendo bien las cosas? Son porque tienen un seguro, y el seguro es el oro que ya no lo tenemos nosotros. Ya lo vendieron. Es la mayor estafa al pueblo argentino. Y estos muchachos le hicieron la cara descubierta. Y entonces, de ahí a gritar, Cristina Chorra, ya no pueden tanto. ¿Qué querés? Que Adorni grite, Cristina Chorra. Adorni no puede gritar más nada. Y ahora aparece, ayer, antes de ayer, empezaron a pegar palos, de nuevo, sacando un video, supuesto video viejo de Insaurralde, digo supuesto porque que lo diga la justicia, sí es cierto, pero aparentemente sí, donde se le ven un montón de cajas con plata, sí. Pensaba yo mientras lo veía que Insaurralde guarda la plata igual que el papá de Adorni, ¿te diste cuenta? En cajas. Loco, ¿no? Claro, si eso es de Insaurralde, digo, qué curioso que guarde la guita igual que como la guarda el papá de este muchacho. Y se me ocurrió una teoría loca. Perdón, ¿eh? ¿Y si la plata de Adorni es esa, che? Porque Insaurralde está libre. ¿Te acordás lo que fue el escándalo
de los Insaurralde, ¿no? El yate, la minita, el coso y toda la huevada. Entonces, mató políticamente Insaurralde, tipo que, por ejemplo, acá en Berisso tenía terminal en Juan Ignacio Mencarelli, lo arrastró también, arrastró un montón. No sé si hoy sigue estando o no sigue estando, pero era la terminal acá. Era Mencarelli. Y me puse a pensar en esta teoría loca. Digo, ¿y si la plata? ¿Y si la teoría de mi abuelo, mi papá tenía en una caja un montón de guita? ¿Es cierta, pero no es papá? ¿Es cierta y no es papá y es Insaurralde? ¿Y si Insaurralde no fue en cana? Porque te acordás que estos muchachos tienen que ir preso. Tienen que ir preso. Hay que llevarlo a Insaurralde, tiene que estar en cana, gritaban todos. Y de golpe dejaron de gritar que Insaurralde tenía que estar en cana. De hecho, Insaurralde no está en cana. Está haciendo reuniones políticas hoy en la provincia de Buenos Aires. Y si la guita esa que tiene Adorni, que empezó a gastar Adorni, no era que de la caja de papá, sino de las cajas de Insaurralde. Pregunto, nada, se me ocurrió como teoría estúpida. Porque apenas vi las cajas me acordé de Adorni diciendo, no, mi papá guardaba un montón de dólares en la caja, en una caja. ¿No será que Insaurralde es el papá de Adorni? Se me ocurrió como tontera, ¿eh? Usted no me haga caso, porque esto no tiene sustento periodístico. Lo que le digo no es que estoy sospechando y voy a buscar. No, nada, lo digo porque me parece que se puede dar. ¿Y esto cómo se abrocha para lo que viene? Bueno, es difícil que ahora salgan a gritar Cristina Chorra, estos muchachos. Está complejo. De hecho, muchas voces que en algún momento se apartaron del lado de Cristina, del lado de... Bueno, el único que se quedó mal parado y getoneando fue Cagliardi. Que no la quería, que no la quiero acá, que no la quiero allá, que no venga, que no esto, que no lo otro, que no, y, pero viste que es difícil. Porque después muchos otros que no fueron tan vehementes como este muchachito, que se prendió fuego, están, viste, qué sé yo, hasta el propio Axel Kicillof, que en un momento, estamos lejos, no hay discurso en el que no diga Cristina Fernández de Kirchner tiene que estar libre. Pero ya no es un capricho, ya es una cuestión de... Che, pará, entre la versión y la realidad, ¿cuánto pudimos descubrir? ¿Cómo? Claro, entre las versiones de Cristina Chorra, porque a mí me causa esta cuestión cada vez que hablo con alguien que me dice, no, Cristina tiene que estar preso. ¿Por qué? Porque se robó todo. ¿Cuánto? Como un PBI, pero ¿dónde está? ¿Cómo sabes que se lo robó? No, porque, mirá, cuando ella hacía la obra pública, pero ¿dónde está? ¿Dónde? Deme una cosa que pruebe esto y vamos todos juntos. Y les cuesta probar, porque son muy buenos ocultando. No podés ocultar tanta guita. Y entonces es una causa endeble, es una cuestión muy, muy tiernita. Comparada con Adorni, que lo tenés con las manos en la masa, que lo agarraste, lo de Cristina termina siendo suave. Con respecto y con la cuestión de Insaurralde, en donde ahora sale la ex mujer y muestra las cajas llenas, lo de Cristina sigue siendo muy endeble. Pero me llama la atención, simplemente eso. Y me acordé y puse en práctica esto de esta teoría. Che, y si la guita que se gastó este muchacho es porque le cobraron al otro para no ir en cana. Nada, como teoría nada más, ¿eh? Porque justo se da lo de la caja llena de guita. Y yo me encontré cuando fuimos a lo de papá. Che, ¿no será que papá de Insaurralde? Pregunto, nada, como tema de conversación, como charla. Che, ¿eso afecta a las ciudades? No sé. Pero que vamos a tener que empezar a hablar de política, seguro. Hay muchos candidatos en Berisso
Yo vuelvo a insistir con lo que te dije recién. Debe haber 5 o 6 candidatos, por lo menos. Debe haber. Si no hay más. ¿Alguno llega, pasa la media? No. No. Se lo neta muy, muy fuerte. No. Che, y los candidatos de Cagliardi. Y si Cagliardi no es, viste que hay como 400 preguntas también a esta altura. Che, y los candidatos de Cagliardi son más o menos los que está mostrando. Martín Fernández, que es su chofer. Y en comentatore. El comentatore, dirían los italianos. El que le hace la encomienda. El comentatore. ¿Y quién más? Y Ramiro Crinchú, por ahí, que es el sobrino, por sangre, vio la realeza. No, mentira. Pero digo, en esta cuestión, puede llegar a ser, que es el de economía. ¿Vos conocés mucho a esos tipos? No, la verdad no los conocés. Pero che, ¿y alguno más? Y capaz que alguno más se prende, pero está por ahí, no pasa mucho más lejos. No hay mucha más lejanía. Y entonces falta, pero hay movimiento. Y no está mal cuando la política se empieza a mover. Yo lamento que a veces solo se mueva por cuestiones electorales, pero no está mal. Hoy quiero ser positivo. Yo tengo 48 años, no me da ya para andar diciendo que todo está mal. En algún momento algo tiene que mejorar. En algún momento alguna cosa tiene que ser un poquito más buena, ¿no? Y no está mal que haya movimiento. Movimiento alrededor de qué. Y ojalá que alrededor de causas. No sé yo, lo de Cristina Libre, ahí anda. La gente de la Cámpora, Benizobá. Creo que anda la gente de Moreno también. ¡Ay! Y por otro lado, ¿sabes? También. ¡Ay! ¿Va a haber más candidatos? Sí, va a haber más. Van a llegar todos. No, yo vuelvo a insistir, no creo que ninguno junte la totalidad en una campaña que va a ser difícil. Juan Ignacio Mincarelli está, sí está. Por ahí vi que nombraban a John, creo. Que está, sí, debe estar. ¿Y hay más? Sí, debe haber más. Insisto en esto. Ninguno va a descollar. Ninguno va a ser descollante, por lo cual creo que eso se va a ir reduciendo, como pasa siempre. A tratos, y está el sector del Intensi, también está. ¿Y van a estar los libertarios? Sí, claro, van a estar. Sí, los radicales van a armar, y algo van a armar. Vas a tener muchos candidatos, y en un principio vas a tener, después eso se va a ir reduciendo. Pero no es otra cosa. Es el movimiento político. Y esperemos que aparezcan más causas, cuando digo causas, no causas jurídicas, digo causas reales para meterse en esto. Causas que sean un poco más que quiero un cargo, que quiero ganar bien, que quiero estar en una boleta. Yo los miro, yo sigo insistiendo con una cosa que algunos se van a enojar porque soy muy insistente en esto. Yo sigo viendo los concejales, y yo te digo que sacando 3 o 4, el resto hacemos papilla y no nos entrega un enano, ¿eh? Los metemos a todos en una licuadora y nos sacamos un enano de ahí adentro. Porque están lejos de la cuestión política, porque están lejos de la gente, están lejos del día a día, viven otro mundo que es el de ellos. Hay mucha discusión. Yo espero realmente que la discusión deje de ser de puestos. Porque hoy lo que está matando a todo esto es que la discusión es de puestos, salvo a 2 o 3 discusiones que pueden ir por afuera. El resto de las discusiones son de puestos. Y van a tener que aflojar un poco con la discusión de puestos. Para que esto sea atractivo también para la gente. Porque a la gente le importa 3 carajos en qué puesto va a ir cada uno. A la gente le importa, che, qué idea tenés, a ver si te sigo o no te sigo. ¿Qué pensás hacer? ¿Qué pensás hacer con mi casa? ¿Qué pensás hacer con mi barrio? ¿Qué pensás hacer con mi cuadra? ¿Qué pensás hacer con la vereda? ¿Qué pensás hacer con la basura? ¿Qué pensás hacer y además hacelo?
¿Qué pensás hacer con la provincia? ¿Qué pensás hacer con la economía, con el país? Me imagino que ya estamos listos, ¿no? Como para dejar de escuchar, te van a, vamos a poner dólares que te van a salir por la oreja, te van a salir. Digo, ya está, ya debemos haber aprendido. Tendríamos que haber aprendido semejante idiotez que nos vinieron a decir. Es fácil, señor, bajar. Yo te bajo la inflación en un día. Lleva 3 años y pico buscando el cero este pibe. Y ahí anda. Haciéndose pis y caca en los pantalones. Pero sin poner un cero en la inflación, a pesar de la recesión, a pesar que mató los precios, a pesar que mató los sueldos, a pesar de todo, el tipo sigue sin poder poner el cero. Con un gobierno que cada día se lo ve más involucrado en la corrupción. Claro, porque vos por ahí, como pasa el tiempo, no te querés acordar o no te vas a acordar de Cuéder, por ejemplo, que se iba a Paraguay lleno de guita. De lo que pasó en el Andis, en discapacidad, con el 3% para Karina Milei. Con lo de Adorni, que es lo último que sucedió. Con la venta indiscriminada de empresas, con el tipo que tenía a su cargo la empresa de energía y le anotaba a la tarjeta de crédito gastos personales y se gastó plata en hotel, en viaje de lujo y todo a costilla nuestra. Tienen 3 millones de causas de corrupción con el oro que nunca más apareció. Se lo llevaron afuera y no nos dicen dónde está porque lo vendieron, porque se lo curraron, porque se lo llevaron. Estos tipos tienen causas de corrupción. No pueden hablar de corrupción, no pueden hablar de nada. A ver, es más, yo te voy a arriesgar un poquitito más, voy a ir de esto. Porque yo te puedo asegurar que si yo junto, por ejemplo, la causa Adorni comparada con la causa de Cristina Fernández de Kirchner, la causa Adorni sale en 2 minutos, flaco. La causa Adorni se está llena. El viernes pasado declaró de nuevo el contratista, el tipo que les hacía los arreglos y las cosas y nada, un desastre. Y entonces es difícil. Y entonces es muy difícil ver qué va a pasar en el futuro. Pero hay un movimiento que tiene que ver con la política que empieza a reactivarse a un año, poquito más de un año de las próximas elecciones. Y yo insisto, para todos los renegones, claro, ahora te van a saltar lo de La Libertad Avanza, que te van a decir, la política es fea, claro, cuando ellos hacen política y se mandan tanta macana ahora, quieren decir que todos somos iguales a ellos. No. No, que a mí no me apareció ninguna caja en ningún lado. Y yo insisto, teoría tonta, no la tome si no quiere. Pero yo me acuerdo que hace unos días atrás, Adorni dijo en un programa de televisión que la primera vez que tuvo mucha guita, muchos dólares, era porque lo había encontrado en una caja en la casa de papá. Y ahora resulta que este fin de semana aparecieron un montón de cajas llenas de guita en la casa de Insaurralde. Nada, lo digo, por las dudas. Digo, Insaurralde no está en cana. Es más, los libertarios que cuando hicieron campaña fueron fuertes con los Insaurralde. Dijeron, porque es un chorro, un delincuente, mirá lo que está haciendo. Insaurralde de golpe dejaron de hablar. Nada, a mí me suena sospechoso, discúlpeme. Capaz que no tiene nada que ver. Pero tal vez esa teoría de papá, esa visión de papá, tenía un montón de guita en una caja, tiene que ver con las cajas de Insaurralde. Nada es como sospecha, es una tontera lo mío, no me haga caso. Por ahí no tiene nada que ver. O por ahí sí. Y entonces empezamos esta etapa. Este invierno va a empezar a ser político. Y como te dije, en todos lados, ¿eh? En la provincia de Buenos Aires creo que es la que siempre va a ir más lento la cuestión provincial, porque primero se define arriba. Arriba va a ser difícil
Creo que ahora todo el mundo, insisto, va a estar en la causa. Cristina Libre, el peronismo lo debe hacer causa. Digo, ante lo de Adorni, ante todo esto, muchacho, mostrame una prueba, por lo menos. Si no es un capricho. Si no es poquito más de esto que estamos viviendo. Y a nivel local, tenés candidatos. Ya están. ¿Están todos? No, falta definir. Pero digo, los sectores se van armando. ¿Hay algunos que quieren? Sí, también. ¿Les da para? No. ¿Pasa siempre? Sí, pasa siempre. A no asustar. Porque ahora es una barbaridad, señor. Tenemos 5 candidatos, 6 candidatos, 8 candidatos. Siempre pasó a esta altura. No está mal que pase. Insisto con esto. Ahora, la discusión no tiene que ser qué puesto me vas a dar. ¿Podremos lograr eso como sociedad? Se necesitan ideas, se necesitan convicciones y se necesita también que usted empiece a entender estas ideas. Que no volvamos a hacer la misma. Entonces siempre vienen con la misma mentira. No, pare. Pare, porque por votar al muchachito que gritaba estupidez, nos está yendo muy mal. A mí no me va mal. Sí, te va mal, no seas tonto, dale. Dale, no seas idiota, no tengamos una discusión estúpida. Una discusión estúpida. A los únicos que les está yendo bien en este país es a estos muchachos que están choreando de arriba de una manera espantosa. Al resto nos está yendo mal. Al resto nos está yendo muy mal, porque cuando vos ves lo que fue este Día del Padre, te das cuenta de la situación que se vivió. En la mayoría de las casas no había un mango, fue muy difícil, fue muy complejo. No me jodas, dale. A todos nos está yendo mal. Y entonces tendrás que escuchar ideas. Ideas de verdad. ¿Cuáles van a ser esas ideas? Bueno, esperemos que los políticos la empiecen a poner sobre la mesa. Pero, para cerrar esto, no reniegue de la política. Porque de esto se va a tener que salir con política, No hay otra manera, No hay tanque de guerra, no hay... No va a haber tampoco una reacción masiva del pueblo saliendo a la calle. Nada, no va a pasar. Se tiene que mandar un macanón tan grande este muchacho que a esta altura no creo que pase. Y entonces la única manera va a ser salir con política. Sí, esa misma política que nos dijeron que teníamos que despreciar. Bueno, yo le voy a pedir un favor. No la desprecie. No se vaya por lugares que no tiene que ir. Son tiempos, y no está mal empezar a ver y a pensar un poquitito en esto. Bienvenido, bienvenida a la Mañana del Azur, bienvenido a esta semana, bienvenido, bienvenida a Info Berizo Radio. ¡Vamos!

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9:49 ya de esta mañana. ¿Temperatura? Está fresco, pero no sé si se nota tanto. 4 grados 2 décimas. Hay 4 grados 2. ¿Tenés mucho frío, digo?

Visibilidad perfecta para esta hora de la mañana. La máxima para hoy, 12 grados, dice el Servicio Meteorológico Nacional. Mensajitos que van llegando al 221-507-0217. Dice por acá: hola, buen día, Marcelo. Feliz cumple. Dice que la pases lindo. Dice Claudia: muchas gracias. Muy amable, muy amable. Por acá, algún mensaje más que me va llegando. Dice: me encaré y trajo a Insaurralde a un auto al Club Villa España. ¿Te acordás? Y dijo que era su referente y conductor. Claro, por eso decía yo en ese momento. No sé si hoy. A día sigue estando. A ver, también en ese momento era candidato a gobernador de la provincia. Pero no sé si ahora sigue estando, no. No lo sé. Por acá también, hola, Pola, querido, deseándome feliz cumpleaños. Bueno, muchas gracias. Muchos mensajes tengo, con respecto a mi cumpleaños. Es imposible que yo haga toda la lista. Tampoco es que soy tan importante, pero son muchos, los agradezco de todo corazón, Muchas, pero muchas gracias. 221-507-0217, por ahí alguien me hacía el chiste, calculo yo, ¿qué te regalamos, pasa el alias, qué te regalamos? Y suena difícil en estos tiempos. Quiero leerte algo. Déjame que te lea alguna cosita por acá que me llegó hoy tempranito, que en realidad llegó a la radio hoy tempranito, para que veamos cómo está la situación, cómo están las cosas. Viene de Punta Lara esto. Esto me lo mandan desde Punta Lara. La persona involucrada en esto se llama García Aedo Dafne, es el nombre. Es una pequeñita. Según el resumen de la historia clínica que tengo acá, es una paciente con antecedentes de internación neonatal compleja, que consulta por babeo, dificultades motrices. Se realiza HC, no sé muy bien qué es, orientada al desarrollo, donde se detectan dificultades motrices y en el lenguaje, por lo que se realiza una evaluación interdisciplinaria en kinesiología y fonoaudiología. Descripción funcional: niña con buena actitud comunicativa y comprensiva del lenguaje, presenta la menor una de los en mi cuerpo derecho, aunque son retracciones no especificadas. Diagnóstico categórico: parálisis cerebral. Diagnóstico etiológico: noxa en periodo parietal. Exámenes complementarios, bueno, un montón de cositas que hicieron por allí. Y me llega este mensaje. Dice: hola, soy la mamá de una niña con diagnosticada recientemente con parálisis cerebral. Dice la nota. Y toda la responsabilidad de su cuidado recae únicamente sobre mí. Estoy todo el tiempo buscando alternativas para que no les falte nada: tratamientos, estudios, terapias, viajes médicos, especialistas y todo lo que necesita para tener una mejor calidad de vida. Detrás de cada turno hay horas de angustia, cansancio físico y emocional, noches sin dormir y, por supuesto, una carga económica que a esta altura se vuelve imposible de sostener. Como tantas veces, yo acudí siempre a rifas solidarias para sostener su tratamiento y para pagarle a cada especialista. Pero desde marzo que mi vida
se puso cuesta arriba. Mientras mi hija pelea cada día con una fortaleza enorme, yo intento mantenerme fuerte por ella. Aunque muchas veces me siento agotada, desbordada, y no saber para dónde disparar. Hoy me toca dejar el orgullo de lado. Hoy me toca pedir ayuda. Ayuda que ya no sé a dónde más ocurrir. Toqué mil puertas, créanme, y todo lo que ello conlleva. No lo hice por mí, sino por ella. Porque mi hija merece seguir teniendo oportunidades, accesos a sus tratamientos y la posibilidad de vivir un poquito mejor. Les pido de corazón que compartan esta publicación. A veces una pequeña difusión puede cambiar muchísimo más de lo que nosotros nos imaginamos. Y si alguien puede colaborar, por supuesto, cualquier ayuda es enormemente agradecida por nosotras. Como mamá estoy desbordada.

Es terrible que a veces se nos haga callo, sobre todo a mí. Yo trato de que no, de rasparlos rápidamente, de limarlos, como hacíamos, viste, cuando tenés callos en los pies o en las manos, que agarrás esa la piedra o el rallador ese y tratás de para que no se me hagan, porque no quiero que este tipo de cosas me parezcan normales. Sin embargo, hoy en día, cada día más, estos mensajes son bastante comunes. Los han dejado solos. El Estado Nacional resolvió dejarlos tirados. No hay más turnos en el Garrahan porque lo del Garrahan eran todos chorros, ¿te acordás? Y entonces, la tengo a esta bebota, la tengo a Daphne esperando, porque los médicos que quedaron no dan abasto con toda la cantidad enorme de tratamientos que hacen a gente a nivel nacional. Pero eran todos chorros. Adorni no, Adorni hay que defenderlo, pero estos son todos chorros, ¿eh? Los del Garrahan, todos chorros. Y ahí la tengo a Daphne esperando un turno. A la mamá colgada de un teléfono esperando a que esto suceda, que este milagro de un turno para estar mejor pueda suceder. Y las ayudan, claro, el gobierno municipal de Ensenada le da una manito, pero no alcanza. Obviamente, no alcanza. Y el gobierno de la provincia, bueno, ahí va con el hospital de niños de pero no, pero falta, porque le quitaron lo que tenían. Y así estamos. Y estas son las historias que hoy juega Argentina. Y claro, tenemos que hablar de que juega Argentina. Dentro de un rato te voy a dar los equipos y todo. Y yo estoy entusiasmado. Yo quiero llegar a casa al mediodía para ver Argentina. Y vos también. Y todo. Y viendo. Bueno, che, podremos salir un ratito antes del laburo para poder ir a ver Argentina o la escuela o lo que sea. Claro que nos emociona ver Argentina. Pero no quiero que olvidemos que estas cosas están pasando. Porque hoy Daphne no va a ver Argentina. No está preocupada por Argentina. La mamá no está preocupada por Argentina. Está preocupada por cómo cuerno resuelve esto. Así que seguramente charlaremos en los próximos días, pero ya más o menos conocen la historia general de esta pequeñita. Por ahí algunos amigos, calculo que en broma, porque es un buen chiste esto de pasame el alias que te paso. Bueno, el alias es Info Solidario, no es para mí. Aquellos que puedan ayudar, vamos a ayudar a esto. Yo conozco lo que es los tratamientos, me ha tocado con mis hijos pasar, no esto que pasa esta mamá, que es mucho más complejo, pero me ha tocado pasar situaciones y sé lo que se gasta, sé que es muchísimo, sé, ¿no? Ustedes tal vez les pueda dar un pequeño repasito, discúlpenme que vaya por acá, pero es para que alguno entienda. No es llevar al nene al tratamiento, ¿eh? No es solamente eso. Primero tenés que tener para llevarlo. A veces no tenés ni siquiera para la sube. Pero tenés que ir. Si lo podés llevar en taxi, en cosas, mejor. O en remis, o en Uber, mejor. Pero si no, micro. Tenés que tener. Después, casi siempre son muchas horas. O es muy lejos. Y entonces tenés que tener para comprar algo en el camino. No los podés tener sin líquido, sin agua. Comprar un agua saborizada. No siempre los papás tienen. A veces se hace tan largo el asunto que un sanguchito, unas papitas, una salchicha a la afuera del hospital de niños, una media porción de media pizza, o una o dos porciones de pizza. Y a vos te parece, bueno, pero ¿qué son? Dos mangos, pero no los tenés. ¿Y sabés lo que es pensar en eso? Alguna vez, charlando con esto, me decía alguien, se gastan en cigarrillos, ¿sabés lo que es tener que esperar horas y horas y horas y horas? Y no te puedo decir, no es que, bueno, me voy, vengo otro día. No, perdiste ahí, perdiste todo. Te tenés que quedar y esperar, y si al médico le salió una urgencia, se fue a la urgencia y vos te quedaste esperando.

Y tenés que esperar, y el tipo va a volver y vuelve, porque sabe que vos te quedaste a esperar y es. Y acostarse a la noche y pensar en el otro día, en moverlos. Cuando son chicos como estos, la dificultad de moverlos, de tener para los pañales. Bueno, de eso se trata. Quien quiera aportar, dar una mano, lo ponemos en el mismo lugar donde lo ponemos siempre. Hoy voy a tener una charla un poquito mejor con esta mamá que es de Punta Lara, que nos escuche, que le agradezco de todo corazón que nos haga parte. Vamos a intentar ser parte difundiendo esto, y si podemos dar una manito, mucho mejor, muchísimo mejor. Lo hacemos a través del alias que lo hacemos siempre, que es Info Solidario, para ver qué podemos. No es que uno necesite, estoy como todo el mundo, atrapado y endeudado hasta la manija. Pero me parece que ellos lo necesitan un poco más que yo. Después veremos. Al que le debo, que espere un cachito. Podemos seguir usando más o menos la misma remera. La usamos un tiempo más, no hay problema. Pero esta chica no puede. Así que quería contarles esto, quería leerles esto que me llegó hoy temprano. Y quería que vean, esta es la realidad. No podés ayudar, no hay problema. Hoy cuando hagamos la nota, seguramente vas a difundirla. Esa difusión, como dice la mamá, a veces llega a algún lugar que puede mucho más que nosotros. Así que también esa es la otra opción, ayudar de esa manera. Pero aquel que pueda, nada, con poquito, 100, 200, 300 pesos, van sumando para que podamos por ahí darle una mano a esta pequeñita. Les quería contar un poquitito esto para que entendiéramos que cuando hablamos de política hablamos también de estas cosas. Esto no era tan masivo, no te llegaban 50 mensajes por día de este tipo. No te aparecían 500 jubilados diciendo tengo hambre. Esta es la nueva política, estos son los nuevos que nos vinieron a decir que eran los mejores del mundo, que hacen plata. Lo curioso es que estos muchachos venían todo del sector privado y ninguno tenía un mango, pero eran genios en el sector privado. Y ahora en el sector público es cuando se llenaron de guita. Curioso, ¿no? Bueno, eso se combate con otras cosas, que es política de verdad. Mientras tanto, ayudamos y colaboramos.

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Volvimos, 10:45 minutos. Qué difícil así, ¿eh? Sí. Bueno, 45 minutos sin luz. Aquí estamos, bienvenido, bienvenida de nuevo a la mañana del Azur. Se hace difícil así, sí, ya sé, ya sé. Ya sé, pido disculpas aunque no tengamos nada que ver. ¿Qué quiere que haga? Temperatura para esta hora 5 grados 3 décimas. 3 grados 7 la sensación térmica. La humedad del 91%, la presión de 1015 hectopascales, viento del oeste a 8 kilómetros por hora. Una máxima para hoy de 12 grados. Es lo que va anunciando el Servicio Meteorológico Nacional. Bueno, algún mensajito también que me fue quedando aquí en la mañana. Algún deseo, ya me pusieron de mal humor. Feliz cumpleaños, Marce, buen comienzo de semana. Me dice por acá Ricardo, muchas gracias. Buenos días, Marcelo. Dice, te mando un abrazo grande por tu cumple. Dice Miguel, muchas gracias por ahí ayudando, colaborando. Luis, también gracias, Luis. Recuerden, estamos colaborando. Ya pasó, nada, estos cortes de luz provocan esto. Daphne es una nena que tiene parálisis cerebral, estamos tratando de ayudar a la familia. Todos aquellos que puedan, que quieran, que tengan intención y que tengan ganas de colaborar, lo pueden hacer a través del alias Info Solidario. Ahí nos vamos metiendo para poder dar una manito a esta familia. Muy buen día, Marce. Lo que se pueda para ayudar y ayudarnos. De esa manera vamos a salir adelante, a no aflojar nunca. Fuerza, dice mi amiga Marce también por acá. Mi amigo bonito, feliz cumple y feliz día del padre. ¿Crees que los insulte yo? Mi amigo hermano. Sí, que usted también tiene para insultar ahí en la 15. Se la cortan también a cada rato. Sí, para no sentirme solo, yo mando a que le corte la 15. Gracias, bonito, querido. Abrazo, señor. Señor Ulloa por aquí. Un abrazo. Gabriel también por acá. Que dice, feliz cumple, Marce. Ya son como 20, ¿no? Como 20 los cortes de luz que me hace. Gracias a todos. ¿Qué, mi edad? 4-8. Yo no le pego mucha vuelta a eso. No me molesta demasiado. No me genera cosa mala. Sí, lo que sí, ya voy alcanzando algunos amigos. Sí, que antes me llevaban como 8, 9, 10 años y ahora ya me llevan 3, 4. Es raro, ¿viste? Se ve que cumplo más rápido que ellos. Alguna cosa de esa. Bueno, 221-507-0217. Ahí nuestra vía de comunicación. Bueno, y te decía, como tema de la mañana, estamos ayudando a Daphne, esta nena que tiene parálisis cerebral, que vive en la ciudad de Ensenada, bueno, con la mamá, tratando de ir a Garraham, tiene una manito que le dan ahí la gente de Ensenada y todo, pero obviamente no alcanza, hay que hacerlo. Hoy a la tarde seguramente haremos alguna nota, charlaremos un poquitito más para poder darles a todos el contexto general y veremos si es necesario hacer alguna nota por aquí. Mientras tanto, en la ciudad de Berisso, una mala noticia este fin de semana, porque nuevamente un accidente de tránsito muy feroz se dio aquí en la ciudad de Berisso, con la particularidad enorme de una muerte. Ya no es solamente un accidente de tránsito, sino también que es la muerte de una persona bastante conocida, porque en alguna época participó de los foros de seguridad, representando a Villa San Carlos, si mal no recuerdo, Siroki, quien este último fin de semana iba por Ruta 15, camino a La Balandra, para aquellos que no saben, y perdió el control de su moto, perdón,
de su moto cayó y lamentablemente la persona que venía atrás en el auto no la pudo esquivar. E inmediatamente se apagó esa vida. Por supuesto que el dolor y todo lo que causa esto es terrible, ¿no? Pero yo quiero hablar de un detalle. Voy a mostrar a través de Facebook, a través de YouTube, el estado también de esa ruta. Y este es el estado del lugar donde perdió el control de la moto, porque motivo de la investigación es, bueno, ¿cómo perdió el control de su moto? Bueno, estoy mostrando a través de Face, a través de YouTube, el estado de esa ruta 15 en el lugar donde ocurrió el accidente, y es este. Un estado muy deplorable que los vecinos vienen contando de hace rato, que es terrible como está. Seguramente aquellos que van más seguido, que este es el estado en ese lugar, ¿eh? No, hay un pozo muy enorme, una cuadra más adelante. Bueno, no. Este es el estado del lugar donde fue el accidente. Este es el estado de la ruta en el lugar donde ocurrió este accidente. Y como ven, como pueden observar, es deplorable. Yo preguntaba a algunos vecinos cuánto hace que no se arregla la cinta asfáltica, porque no lo tengo mucho en la memoria. Creo que hace rato que no se arregla esa cinta asfáltica. De hecho, me contaban vecinos que van por ahí que a esa altura, para aquellos que desconocen, es terrible, porque los que son vecinos saben que tienen que desacelerar de golpe porque hay unos baches enormes a esa altura. Y saben que tienen que desacelerar porque pierden tren delantero y todo. Obviamente uno no sabe por qué se perdió el control, por qué este hombre perdió el control de su moto. No. Es algo que seguramente tendrán que dilucidar las pruebas. Ahora, lo que estoy mostrando es el estado de la ruta en ese lugar nada más. En ese lugar. Por ahí anda, Jorgito, vos que vas medio seguido para el lado de los Talas, podés dar un poquitito cuenta de cuál es el estado de la ruta. Digo, más allá de que esto no haya sido, suponete que mañana me dicen, mirá, no, se cayó porque perdió la estabilidad por otra cosa, porque quiso hacer alguna maniobra rara o lo que sea, estará bien. Pero la verdad es que no tenemos más accidentes en la ruta 15 porque Dios es grande a esta altura. Pues Dios vive sobre esa ruta 15. Las pocas veces que voy yo para ese lado, lo que uno se da cuenta es que hace rato que no se arregla. Yo estaba tratando de buscar, no sé cuándo fue la última vez que arreglaron la ruta. Pero como no lo tengo en la memoria, debe haber sido hace rato. Hace rato. Y reitero, no hay más accidentes, porque Dios vive ahí cerca de la ruta 15, evidentemente. Los vecinos dan cuenta de esta situación casi a diario. Bueno, lamentablemente, entre el estado de la ruta, el no poder frenar, el accidente y todo, se perdió una vida más. Que quedará para adelante saber, bueno, si se puede arreglar en medio de no hay plata, alguna solución para baches enormes que tiene esa ruta, debería haber o deberían tener.
La mala noticia es que ya tenemos una vida menos aquí en Berisso de este fin de semana. Y la otra información es que continúa la búsqueda de estas cinco personas que se perdieron y que están buscando en toda la costa, Berisso incluido. El último parte, ayer trabajaron hasta tarde nuevamente, otro día de búsqueda aquí en la ciudad de Berisso con todos los equipos de emergencia. Cinco pescadores que, recordemos, salieron de Hudson el domingo pasado, hace ya 3 días que los están buscando, 3-4 días que los están buscando.

0: El director de Defensa Civil a cargo de la zona, Roberto Scafati, estuvo presente en Atalaya, partido de Magdalena, en donde se trasladó el comando de operaciones y trabajan bomberos de Federación Bonaerense, Defensa Civil de la provincia, policía y prefectura naval a partir del día de ayer. A partir del día de ayer amplían más la búsqueda, suman embarcaciones y todo en esta búsqueda que hasta el momento obviamente no tuvo resultado positivo. Se verá si en el día de hoy, que ya arrancaron también, ahí me contaban que ya están trabajando, ya están subidos a esto, ya están laburando, bueno, en esta situación terrible para los familiares de estos 5 pescadores que todavía no se han podido encontrar. Salieron, reitero, de Hudson el domingo en una embarcación, iban a pescar y no hay noticias de ellos más allá de esta enorme búsqueda que se está haciendo en buena parte de la costa del Río de la Plata. 221-507-0217. Allí nuestra vía de comunicación.
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0: En el ámbito nacional, el gobierno habilitó toma de deuda por hasta 5.000 millones, con una particularidad. Voy a tratar de explicar esto. Jurisdicción Tribunal Nueva York. O sea, acabamos de entregar nuevamente el TUJ a Estados Unidos, porque el Ejecutivo autorizó operaciones de financiamiento con entidades financieras internacionales respaldadas por organismos multilaterales de crédito. La medida contempla la prórroga de jurisdicción a tribunales estadounidenses para eventuales litigios. A ver, para que vos lo entiendas, el gobierno volvió a colocar bonos. ¿Qué son bonos? Son papelitos que da el gobierno argentino. Argentina, dicen, yo te voy a pagar. Vos préstame plata que yo te voy a pagar. ¿Qué son esos papelitos? Obviamente tienen intereses. Te dan un papelito que dice, por ejemplo, 3-4% mensual. Entonces, vos le prestás a la Argentina $1,000, te dan un papelito de eso por 1,000. Y te dice, por mes 3%. Entonces, el mes que viene ya te hay que devolverte 1.003, el otro 1.006, 1.008. Esto es a larguísimo plazo. Hay gente que tiene mucha guita. En este caso, entidades financieras, las que compran. ¿Por qué totalidad 5.000 millones de dólares? Estamos hasta las manos. Estos muchachos siguen despilfarrando. ¿Cuál es la novedad de esto que acaba de hacer el gobierno? Cada vez que el gobierno argentino toma deuda, el litigio se hace en la Argentina. O sea, Argentina, no me pagaste. ¿Por qué? Porque estos chantas se van a ir sin pagar. Ya lo saben ellos que se van a ir sin pagar. Y entonces le queda el gobierno que viene, el gobierno que viene, el gobierno que viene, el gobierno que viene. Y a esto calcularle unos 10 años para que un tipo presente un papelito de eso y diga, yo quiero cobrar 5.000 por la tasa de 10 años. El tipo prestó 5.000 millones, tiene que cobrar esos 5.000 por la tasa mensual, por la tasa anual, por la perindonga. A 10 años. ¿Cuál era la cuestión hasta acá? Bueno, con la justicia nacional, no había embargo, bueno, ya le vamos a pagar. La famosa reestructuración de deuda, IVA, se hablaba. Che, loco, yo sé que te tengo que pagar 100, pero vos prestaste 5, vamos a bajarlo a 50. Dejate de joder, vas a ganar mucha guita igual. Siempre estas transacciones se hacían. ¿Cuál es? ¿Qué regaló ahora Milei y compañía en la desesperación que tienen por agarrar guita? Están hasta las manos, muchachos, están hasta las manos, créeme, están hasta las manos, este gobierno está hasta las manos con la economía, no tiene manera de frenar la porquería que armaron. Bueno, ¿qué dicen ahora? Bueno, que lo juzgue, si te deben, el gobierno, que lo juzgue un tribunal de Nueva York. A ver, los tribunales internacionales lo que hacen comúnmente es embargar. Vos no tenés para pagar, se embarga. ¿Qué hay fuera de la Argentina? Bueno, para empezar, tenés los edificios que pertenecen a las embajadas y todo, te pueden embargar eso. Te pueden embargar alguna cosa que esté por fuera de la Argentina y que la Argentina tenga propiedad o alguna cuestión. Pero ¿sabés qué sacaron estos muchachos en el último tiempo? El oro. Te hablé hoy cuando arranqué el programa. El oro. Pueden embargar el oro que no está en la Argentina. Y entonces, para pagarle a los deudores, te dicen, bueno, pon el oro. Esto es lo que estos muchachos están haciendo con la financiación. Primero,

esta financiación al Tesoro Nacional, o sea, lo vamos a pagar entre todos, otra deuda más. Decreto 478, digo, por si alguno lo quiere jugar a la quiniela, estos chorros que tenemos en el gobierno nacional nos acaban de regalar nuevamente por 5.000 millones de dólares. Otra vez. ¿No van a pagar? No van a pagar. No tienen con qué pagar. Pero además porque están hasta las manos. Plata que entra, plata que se va. En deudas, en choreo. A ver, muchachos, lo que se iban a chorear ya se lo chorearon. Hoy están tapando agujeritos. Hoy están tapando. Este muchacho que dice, son los mejores del mundo, está tapando agujeros de una manera insostenible. Y obviamente estos muchachos que prestan, que pueden prestar, porque nadie que no puede prestar te va a dar guita, estos muchachos que sí pueden prestar, la están haciendo con la a sabienda de que por lo menos tienen el oro argentino afuera. Ojo con estas cosas, Milei nos sigue entregando de una manera espantosa. Y vos lo tenés que saber, que venga cualquier libertario a discutirme que esto no es otra maniobra y nos sentamos juntitos y analizamos esto. Pero que también me digan qué van a poner los 5.000 millones que acaban de prestar, de pedir prestado. Y yo te lo digo, se lo van a entregar, lo agarran con la mano derecha, lo entregan con la mano izquierda y los muchachos todos contentos. En el camino se quedan con una partecita. Sí. ¿No? Muestren las cuentas. Y lo vemos. Eso sí, ahora te lo va a contar un nuevo vocero, porque no lo podemos mostrar más a Adorni. Adorni está quemadísimo. Y hay un nuevo vocero presidencial que se llama Adrián Rabier. Es el nuevo vocero presidencial. Vos me decís, ¿debe ser periodista? No, es economista. Diputado de La Libertad Avanza, un mamarracho de los que tiene en Cámara de Diputados. Supuestamente es economista, viste que estos son todos economistas. No saben cuerno de comunicación, pero lo van a poner en comunicación. Va a asumir oficialmente la vocería de la Casa Rosada hoy lunes tras la salida de Manuel Adorni, que no puede dar la cara en ningún lado. El gobierno dará esta semana un paso importante en la incorporación de Adrián Rabier como nuevo vocero presidencial en reemplazo de Manuel Adorni. Es economista y asumirá el cargo a partir de hoy lunes en una ceremonia encabezada por Javier Mirel. Según lo previsto, el acto de jura se realizará en el Salón Blanco de la Casa Rosada, donde el mandatario oficializará la designación del pampeano al frente de la comunicación presidencial. Así que tenemos nuevo vocero, muchacho, para mentir, no es periodista, es economista. Bueno, va a economizar palabras. Ah, una cosita. Mañana van a Fundación Faro. El gobierno nacional. Otra de las implicadas en el lavado de dinero, Fundación Faro, Son la banda del Toto, de Santiaguito Caputo, y del Toto Caputo. Mañana el vocero va a ser de presentador en Fundación Faro para contar. Fundación Faro es otro de los lugares donde están lavando la guita y están quedando muy expuestos. Ah, Fundación Faro hoy es presidida por Laje. ¿Lo tenés, Alaje? Ok. Yo como para que vayas uniendo todas las piezas de este hermoso rompecabezas que nos deja el gobierno nacional de una manera preciosísima. Sí. Nuevo vocero presidencial. Sí. Pero Peroncho no habla nada. Bueno. Hablando un poquitito de lo que pasó este fin de semana, que se conoció este nuevo video de mucha guita mostrado por Jessica Sirio, guita que aparentemente pertenece a Insaurralde. Hoy, tras la difusión del video, fue allanada la casa de Jessica Sirio y Elías Picirilo, que es el nuevo, la nueva pareja
de Jessica Sirio. El objetivo, secuestrar dispositivos electrónicos como celulares, notebooks y memorias. Las medidas se llevaron a cabo en un departamento del barrio porteño de Palermo y en un inmueble ubicado en la localidad de Banfield, en la provincia de Buenos Aires. ¿Por qué? Porque Jessica Sirio y todos se hacen los tontos ahora con este video y dice que se filtró. Muchachos, no se filtra. Si no te lo dan, no se filtra. Es un video en donde Jessica Sirio filma todo lo que tiene Insaurralde. Si no lo querés mostrar, no lo mostrás. Eso está, solamente lo podés tener vos. Bueno, este video casero de Jessica Sirio mostró fajos de dólares a que no sabés en dónde, en una caja. Sí, como el papá de Adorni, se ve que está de moda guardar dólares en caja. Lo vamos a ir guardando, no sé, tendré que guardar, mirar las cajas a ver qué tengo. Y entonces le secuestran todo a Jessica Sirio, que habló y aseguró que se trata de manipulaciones digitales. ¿En serio? Todos me van a venir a decir que sí a la perra que lo tiró. Sirio aseguró que se trata de manipulaciones digitales. Sí. Sí, eso es la defensa de Jessica Sirio. Se sospecha que lo sacó ella. Y habló, solamente eso dijo. Mientras Pichirilo, que es su pareja, está cumpliendo arresto domiciliario por otra causa de investigación judicial con el famoso rulo financiero. Parece que Jessica Sirio se enganchaba a todos nene bueno de esto, con mucha guita, pero que la habían hecho mal. Sí, con el famoso rulo financiero, donde se lo acusa de plantar un arma y drogas a un empresario al que adeudaba dinero. A ver, sí, el ex hasta las manos y el actual también hasta las manos. La cuestión es que hoy salió y dijo: che, ¿vieron lo del video? Sí, bueno, es todo inteligencia artificial. Tomá pa vos, inteligencia artificial. ¡Qué inteligentes que son! ¡Qué lindo! Así que bueno, dentro de las noticias, eso también te lo tenía que contar. 10, 11 de la mañana, sí, 11 de la mañana. Meto, mientras muero al aire, meto tandita y vuelvo enseguida. Tengo mucho para contarte. Casi 3 horas para que empiece el partido de Argentina. Tenemos tiempo para darte información, para darte noticia aquí en la mañana del Azul. Si no, nos cortan la luz. No me corté la luz. No me corté más la luz, por Dios. Por la Virgen Santa. Pedazo de responsable. Ya volvemos.

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Ahí estamos, ahí vamos. 11 y 20 minutos casi de esta mañana. Temperatura, repasamos, miramos un poquito a ver cómo viene todo esto. Sí, la nube no se corre, ¿eh? Le aviso que esto no se corre para nada. Temperatura en este momento 6 grados 5 décimas. La sensación térmica 4 grados 6. La humedad del 83%, la presión de 1015 hectopascales. Vientito del oeste a 10 kilómetros por hora. Visibilidad perfecta para esta hora de la mañana. Va a seguir así, ¿eh? Mayormente nublado. No va a cambiar demasiado mañana. Y mañana igual, un poquitito más fresco si usted quiere. Algo va a asomar el sol, pero parecido los primeros tres días de la semana, bajando de a poquito la temperatura, de un gradito, de una cosita. Jueves, igual, parece que toda la semana va a andar más o menos parecido a hoy, así que no se me vuelva loco, no hay lluvia a la vista, pero tampoco hay sol a pleno, nada. Ah, bueno, arrancó el invierno, así que, sí, no vengan a hinchar. 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Ustedes al 221-507-0217, ahí nuestra vía de comunicación. Gracias, muchísimas gracias. Infinidad de saludos, no puedo ir con todos, pero por acá, feliz cumpleaños, pasarlo lindo, te deseamos. Por allí, Vero, a mamá María, ¿cómo le va, mamá? Tanto tiempo, ¿todo bien? Mi amiga María, que es la que ordena y la que pone la radio. Claro. Y no la saquen porque te dan la mano, María. Es más, un abrazo enorme, amigo. Gracias por estar del otro lado. Che, mal de mucho consuelo estúpido, pero parece que no somos el único edificio que anda con problemas de luz. Así me lo estaban contando recién el Consejo Deliberante de Berisso. O no le pagamos la luz del AM, o están conectando los cables, lo está haciendo alguien que no sabe, o algo está pasando porque el Consejo... Che, Chocho, Consejo Deliberante tampoco está... está cortado. Sí, el viernes acá tampoco se cortó. Sí, se cortó hoy a la mañana. Es raro, diría un amigo mío. Raro. Pero qué sé yo, ahí me contaban que el Consejo Deliberante de Berisso también amaneció con cosas explotadas. Algo explotó, te digo, Chocho. Vos que sabés, dice que por ahí vino la luz y hizo ¡pum! Y corrían uno para cada lado para ver qué pasaba. Creo que tienen luz desde recién, hace un ratito, les volvió la luz. Pero bueno, ahí anda la gente del Consejo Deliberante. Pues igual para lo que había. Ah, no, pues está en la oficina, tierra. No, no, che, que por ahí sin luz le dan el terreno a alguno que no es. Claro, por casualidad, sin luz por ahí se quedan con un terreno. Claro.
No, que no haya accidente, que no haya nada ahí en las oficinas. Qué sé yo, un accidente. Este terreno baldío figura el nombre de un funcionario. Qué sé yo. Accidentes que pueden pasar porque no tenés luz. ¿Entendés? No queremos que eso pase, así que. Ahí estaban arreglando los muchachos del corralón que van de un lado al otro. Si vos pones un montón de oficinas y agrega oficina y agrega oficina y agrega oficina y no cambia los cables, y los cables son los mismos que había, te va a explotar todo. Pero eso lo sé yo, que soy un tarado. Imagínate ustedes que son recontra inteligentes. Se deberían dar cuenta de eso. Nada, tontera. Por ahí, Lili, hola, ¿qué tal? Me saluda por mi cumpleaños. Bueno, muchas gracias. Muchas gracias, reitero. Si alguno no saludé, estamos sí, esperando a la selección argentina, ¿eh? Sí, no te enteré. Hoy a las 2 de la tarde, la selección argentina estará jugando en el estadio de Dallas frente a Austria. Sí, esperamos ganar. Básicamente es eso. Va a ser televisado por Telefe, Teis Sport, digo, para que no te vuelvas loco. Un montón de canales van a estar haciendo este partido para que no te me vuelvas loco. Después del triunfo de 3-0 frente a Argelia, la selección argentina ya se prepara para jugar dentro de un ratito nada más frente a Austria, 2 de la tarde, jugando. Messi, que cumple años, creo que pasado mañana, si no me equivoco, el mismo día que Berizzo. Sí. Sí, el 24 va a estar cumpliendo años Messi, 38 años en el primer partido, 3 goles. Veremos cómo le va hoy a Argentina con esta Austria, que es de esas selecciones que vos no te podés andar confiando. Bueno, en realidad con nada te podés andar confiando. Ayer los uruguayos empatando con Cabo Verde que venía de enfrentar a España y empatar a España, dos campeones del mundo. Tomá pa' vos, bien Cabo Verde. No tengo. Chocho, ¿por qué no tenemos música de Cabo Verde? ¿Me querés explicar eso? Tendríamos que tener música de Cabo Verde. Hay que pedírsela ahí, si son vecinos tuyos. Le pedís ahí música a la gente de la Cabunda. Haceme un favor, porque lo que deben haber celebrado ayer la gente de la Cabunda, porque ayer volvió a empatar la selección de Cabo Verde y se mete ahí, Se mete ahí Cabo Verde, Vamos, nene. Sí, guay que puede llegar a ser rival de Argentina, si sigue, Claro, porque el segundo de ese grupo jugaría contra el primero de grupo de Argentina. Y entonces, Cabo Verde, suponete que gane el último partido, que supuestamente es el más fácil. Suponete que gane Cabo Verde. Y Uruguay a pelear por el tercer puesto. No me desagrada la idea, Vamos Cabo Verde, Cabo Verde con una historia, siempre tienen una historia para contar. Ahora la del arquero, sí, de Cabo Verde, que es una de las figuras del Mundial. Una de las figuras del Mundial, el arquero de Cabo Verde. Tomá, pavo. Sí, yo no le voy a mentir, no digo que ayer hinché. Ayer se me hizo difícil. Pues yo veo que los uruguayos uno le tiene. Son los hermanos de uno, uno quiere. Pero bueno, empate. Tomá, pavo, 2-2. La defensa de Uruguay, pavo. Es la defensa de Talleres. Sí. Así que Cabo Verde puede llegar. Falta un montón igual. No me haga caso, falta un montón. No, yo, supuestamente esto no, es un himno de Cabo Verde, no me van a romper. No me van a hinchar los quinotos. Bueno, está bien, tenés razón. No pongamos la música. A ver si todavía nos cortan. Siempre tienen un motivo. No me deje el chocho. Bueno, así que Cabo Verde,

Y como te dije, Argentina que va a estar jugando dentro de menos de dos horas, a las 2 de la tarde, menos de 2 horas para que juegue Argentina, que ya más o menos está el equipo. ¿Será? ¿Será? No lo dio todavía Lionel Scaloni, pero se calcula que más o menos va a estar por ahí. Va a estar por ahí. Montiel y Tagliafico, que vienen arrastrando problemas musculares. Más o menos. Leandro Paredes, que puede ser que empiece a girar un par de minutos en este partido. Es lo que se está esperando. Pero veremos cómo llega. El probable de equipo de Argentina, el Dibu Martínez, el arco. Molina, Romero, Lisandro Martínez y Facundo Medina, que jugó muy bien el primer partido. Por Medina en el primer partido, va en la línea de 4. De Paul, de arranque esta vuelta, Alexis McAllister, Enzo Fernández, Lionel Messi, el mediocampo, Lautaro Martínez y Thiaguito Almada, que también es más mediocampo que delantero profundo, pero ahí va a estar cambiando, intercambiando con Lionel Messi. Ojalá tenga un mejor partido Thiaguito Almada, que uno espera mucho más de este jugador. Con un gran banco de suplentes, algunos todavía. Uruguay cagó. No, ¿cómo cagó verde? No, Cabo Verde. No sean malos. Escucho resultados para hoy: Argentina-Austria. Resultados, a ver quién acierta hoy. Dice: hola Marcelo, buen día. Primero, feliz cumpleaños, muchas gracias, que lo pases lindo. Y segundo, no hables más de Adorni, así no te cortan la luz, dice Nilda. Es como medio una casualidad, ¿no, Nilda? Estamos como medio casuales con eso. Dice: amigo, feliz cumpleaños, un abrazo grande. Mi amigo Bartolo, mi amigo Abril Iván. Sí, resultado para hoy. Chocho, ¿usted tiene resultado para hoy? Argentina juega dentro de un rato. No lo puedo dejar analizar largo. No puedo dejar analizarlo largo. Ah, pero si usted me dice resultado para el día de hoy de la selección argentina, lo vamos a tener en cuenta. ¿Cómo sale hoy Argentina? ¿Cómo ven esto? ¿Cómo ven? Bueno, mientras tanto yo les cuento. Milei ya estuvo en el Monumento a la Bandera. Hicieron el ¿cómo es? El acto por el Día de la Bandera. Y ya tiene todo preparado. ¿Para qué? Para irse. Sí, otra vez se va. Cada vez que se pone fea la Argentina, a este chico le sale un viaje. Va a ir a España otra vez. Viste que como los de Vox se siente. Y los españoles lo aplauden porque no lo tienen allá. Si quieren, se lo regalamos. Así que reuniones con referentes del mundo académico y empresarial, dice la cosa que da nada. Lo reciben ahí 3 o 4. Chamaco que le ponen traje y le dan un premio para que él se quede tranquilo y no le agarren los ataques de pánico, ¿viste? Que eso que le dan. Pero en el medio de la situación de Adorni, a propósito, Adorni va a ir aparentemente a ¿cómo es esto? A Cámara de Diputados. Hay así como una cuestión de. Me parece que tenemos que llevar a Adorni. Porque Diputados confirmó la sesión para votar la interpelación. A ver, cuando vos llamas a sesión tenés que conseguir cierta cantidad de diputados que quieran estar en esa sesión. Ya están esos diputados, ya se firmó y se le pidió a la presidenta de la Cámara de Diputados, que estamos hablando de Villarruel, hacer una sesión especial. ¿Para qué? ¿Para qué? Para discutir si llaman a Adorni a interpelación, o sea que los diputados le puedan preguntar a Adorni. Esto va a ser mañana van a buscar el quórum. En el medio de todo esto, Milei se raja. Sí, viste que cuando le empiezan a apretar los zapatitos, este chico sale corriendo rápidamente. Bueno, te dije, ahora a la mañana Adrián Rabier va a ser el nuevo vocero presidencial, le va a tomar declaración.
en el Salón Blanco de la Casa Rosada, y casi inmediatamente ya prepararon la valija para rajarse, porque se vienen días duros con Milei. Yo te quiero contar esto, que es la realidad. Porque estos chicos te van a decir, no, lo llamaron porque lo quieren ver, porque quieren estar, porque es importante en el mundo. No, no le importa a nadie. La cuestión real es que se lo quieren llevar en el medio de toda la tensión, porque parece que se pone mal y sale a correr por la Quinta de Olivo en calzoncillo. Claro, esa es la realidad. Por eso se lo llevan a Milei. Va a estar hoy en este encuentro que te dije de la Fundación Faro, otro de los muchachos que están en la mira de la justicia por el lavado de dinero, lugar que maneja Laje, el periodista, sí, es de la Fundación Faro. Nunca se sabe para qué está la Fundación Faro, pero sí se sabe que da premios y sí se sabe que le pasan mucha guita. Lavado de dinero se llama eso. Bueno, después de que esté en la Fundación Faro, se raja. ¿A dónde? A España. Sexto viaje de Milei a España, a Madrid, a donde está la gente de Vox. Vox es el partido de ultraderecha española, donde dicen que tiene una reunión con empresarios y hombres de académicos. No sé para qué cuernos, si nunca trae nada. Es uno de los pocos presidentes, es el presidente que más viajó en el último tiempo, y es el que no trae nada. Nada, nada, absolutamente nada. Esta vuelta dicen que va a tener encuentros con directivos de empresas, fondos de inversiones, con presencia en la Argentina. O sea, no son nuevos, son los que ya están, son los que ya vienen de hace años, que es el Banco Santander, el BBVA, Telefónica, MAPFRE, todos esos ya están. Iberia, Indra y Día. Bueno, todas esas empresas con las que se va a juntar ya están en la Argentina. O sea, no junta nada nuevo. Lo que es peor, les da más beneficios a esto con los que se juntan. Después va a ser una exposición sobre economía en la Universidad de San Pablo, donde también recibirá una distinción por parte de las autoridades de la institución. San Pablo, no Brasil, San Pablo, España. Obviamente no hay, no hay de ninguna manera previsto reuniones ni con Pedro Sánchez, que es el presidente español, ni con el rey Felipe, que ninguno de los dos lo puede ver. Este habló mal, ¿te acordás? De la mujer de Pedro Sánchez, nada, un payaso que tenemos como presidente. Terminamos todos diciendo, pobre tipo, mirá la que se comió por tener lo que tenemos. Pero se va el presidente de la nación, así que si alguno le quiere pedir algo, es ahora o nunca, Rapidito que se va. Se va el presidente. Sí, se está yendo. Feliz cumple, amigo, me dice por acá Jorge, gracias. Dice, gana Argentina 2-1. Ay, qué chiquito el resultado. Qué chiquito. Dice Marce, muy pero muy feliz cumpleaños. Ni escuché que era tu cumpleaños. Me dijo, no, por favor. Como voy y vengo, escucho de rato. No, está bien. No tienes por qué saberlo. Ni siquiera es importante. Miren lo que le digo. Amigo, ganó la derecha en Colombia también. ¿Qué carajo pasa? Bueno, ganó en Perú también. Todas diferencias muy chiquititas. Muy chiquititas. Lo que pasó en Argentina se replicó en Perú y se replica también en Colombia. ¿Qué es lo que pasa? El mundo, muchachos, pasa. El mundo. La derecha tiene algo que hoy no tiene el resto de los movimientos políticos, que es el aglomerado de plata. ¿Y es importante? Sí, claro, es importantísimo. Desde la difusión, desde los medios, a ver, a estos tipos los apoya Facebook. No como Marcelo los apoya Facebook. Sí, hay un juicio. Los muchachos ya declararon que hacen estas cosas. Los apoya. Mirá, si yo abro ahora mi Face, todo el mundo sabe mi cuestión política. O sea, ¿cuál es mi orientación? Si yo abro ahora tanto mi Face como mi Instagram y mi cuenta de Twitter, en la mayoría encuentro publicaciones casi libertarias. Todo el tiempo, desde fake news,
Hay news estúpidas, como la que le hicieron a... Ahora se metieron en un quilombo, no sé si ustedes saben, DirecTV tiene un canal de deporte que es T-Sport. T-Sport, los muchachos de La Libertad Avanza, los trolls de La Libertad Avanza, con IA, hicieron decir a uno de los relatores que Francia era África. Partido Francia-Senegal, están saliendo los dos y hacen decir al relator a través de IA que se retiraban las dos selecciones africanas. Y esto lo mandaron por todos lados. Es más, un medio importante de Francia tomó eso ofendido porque Argentina tuvo que salir, el relator, la empresa T-Sport, que es una empresa internacional, no es una empresa local, una empresa internacional, a decir, no, nosotros no hicimos nada. Para, a ver, toda esta cuestión... Mirá hasta dónde va. Entonces, ¿pasa en la Argentina solo? No, pasa en todo el mundo. Pasa en todo el mundo. Tienen más publicidad, tienen más, más vistas. Por eso es importante, vengo diciendo desde hace rato. Por eso no quieren a los periodistas. Porque es más fácil dominarlo desde ahí. ¿Vos te crees que el odio a los periodistas es solamente en la Argentina? El odio a los periodistas está en Colombia, está en Perú, está en un montón de lados, porque los periodistas son los que te dicen, no, eso no pasó. No, no, espere, eso no. Eso no es así como lo están contando. Y hoy son los que compiten con estos tipos que tienen todas las redes sociales. Y entonces están engañando a la gente. Yo espero que Argentina no vuelva a ser engañado, que usted no vuelva a ser tan tonto de creer en un tipo con una motosierra diciendo nosotros somos los pulcros con gente como Adorni. Me imagino que ya se van acostumbrando. Ahora hay países que les toca la primera vuelta y acá están. Acá están. Acá están los resultados. Tienen toda la maquinaria. Hoy la derecha tiene toda la maquinaria para convencer gente. No hay nada mejor para la derecha que convencer que un pobre es pobre porque otro pobre lo jode. ¿Qué es lo que están haciendo? Decirte que vos sos pobre y no tenés plata porque hay otro pobre que se gasta la plata. ¿Entendés lo que te digo? Mientras nosotros decimos, che, mirá, no, 5.000 millones, préstamo, otra vez, esa plata no llega a vos. Ellos dicen que el problema de la Argentina es que está lleno de vagos, de negros que no quieren laburar y eso lo ponen en todos lados. Eso lo hacen continuamente en todos lados. Y entonces vos me decís, ¿por qué está ganando en Colombia? ¿Por qué gana en Perú? Porque esto es normal. Porque esto es normal. Es lo que están manejando. Es lo que están haciendo. Es lo que van haciendo. Todo el tiempo. Todo el tiempo estoy buscando, tengo muchísimo del Mundial, obviamente. Ve, lo hacen con todo, ¿eh? Lo hacen con todo los muchachos. No es con una sola cosa, sino que lo hacen con absolutamente todo. Todo, lo que se te ocurra, tratan de dañarlo. De hecho, salieron a decir que los que no son libertarios no quieren que Argentina gane. Mirá la estupidez que salieron a decir. Mirá la estupidez que salieron a decir, que no queremos que Argentina gane, como si de verdad se creyeran que ganar o no un mundial te lleva a ganar tus elecciones. Bueno, no pasó, no pasa. Convocatoria Federal Argentina, veteranía de guerra, pasión honorífica, bla, bla, bla, bla, bla, bla, bla, bla, bla, bla. Si sos libertario, apoyá Malvinas. Lo tengo en mi face continuamente. Si sos libertario, apoyá Malvinas, muchachos. ¿Se acuerdan lo que dijo Mondino, que era la canciller argentina? ¿Se acuerdan lo que decía, lo que dijo Patricia Bullrich de cambiar las vacunas por las Malvinas? ¿Para qué servían las Malvinas? Bueno, la derecha te da un discurso y después te muestra que es otra cosa. No les sirvió ir por ahí, fueron por otro lado. No les sirvió ir por ese lugar y entonces van por otro lado. Y entonces vos me preguntas, che, ¿qué pasó en Colombia? ¿Qué pasó en Perú? Lo mismo que acá. Lo mismo que acá. No pasó otra cosa. Te llenan. ¿Y qué tenés todo el tiempo en la mano vos? El celular. Y entonces todo el tiempo te van a dar noticias de que lo peor para vos es el otro pobre.
Lo peor que te está pasando a vos no es que Adorni se está choreando la guita. Es esa jubilada que está cobrando y si nunca aportó. ¿Cómo nunca aportó? Y vos que trabajaste toda tu vida y aportaste y todo, se está llevando tu plata. Vos sos pobre porque le estamos dando la jubilación de ama de casa a una persona que nunca aportó. No es porque Adorni te chorea en la cara. No es porque le damos todo a tipos como Galperín que se la llevan afuera y se la están arrasando con pala. No. Es porque hay una jubilada que cobra una pensión de 300 mil pesos, está una jubilación de ama de casa de 300 mil pesos y esa es la que te hace pobre a vos. ¿Entendés que estos muchachos son muy fuertes? Bueno, ¿qué está pasando en Colombia, en Perú? Eso. ¿Les va a volver a funcionar en la Argentina? Yo te diría que no les va a volver a funcionar. Argentina siempre arranca con estas cosas. Cada vez que la derecha se empieza a instalar, primero es Argentina. Primero es Argentina. Pero créeme, yo vengo hablando con gente de Brasil. ¿Te acordás lo que hizo Bolsonaro? ¿Te acordás lo que hizo Bolsonaro? Bueno, con todo lo que hizo Bolsonaro, todavía hay gente que quiere votar al hijo de Bolsonaro. Imagínate, deberían estar todos sin cana. Porque levantaron los números económicos con Lula. Pero bueno, el telefonito, la pantalla, todo el tiempo, metiéndote discursos de odio, diciéndote que el mal tuyo es el negro del otro lado. Vos también sos negro, pero no te querés asumir como negro. Y esta mentalidad latinoamericana, yo vengo discutiendo con un montón de gente últimamente de distintos países, esta mentalidad de europeos que les agarra por siempre lo de afuera, siempre lo mejor es lo de afuera, los jugadores son mejores lo de afuera, las camisetas son mejores las de afuera, los cosos son mejores lo de afuera, el otro son mejores lo de afuera. Pará, loco, tanto amor le tienen a la afuera. Pará, querete un poquito, respetate un poquito como país, como nación, como... Dale. No, yo la verdad soy descendiente de italianos y españoles. Vinieron cagados de hambre acá. Vinieron muertos de hambre acá. Deberían ser agradecidos con esta tierra en la cual naciste. Vos pertenecés a esta tierra. Tenés esta idiosincrasia, no la otra. Ojalá tuviéramos la española, donde en la cámara de ellos se ven discusiones potentes y no discusiones estúpidas como las vemos acá. Vos ves las discusiones que están teniendo hoy Vox con el oficialismo y son discusiones de mentalidad. Acá estamos discutiendo si Adorni hizo bien o mal en poner la cascada. Adorni es un chorro. ¿Cómo vamos a discutir la cascada? ¿Se entiende esta pequeña cuestión? Bueno, nada, contarles un poquitito de tal vez por qué. No debe ser la única verdad, pero es una de las cuestiones por la cual la derecha va ganando terreno. El telefonito, la pantalla, todo eso lo dominan estos muchachos. Ah, Marcelo, vos porque sos zurdo. No, muchachos, de verdad se lo digo. ¿Cuántas veces ven a Bregman en televisión? Sacando C5N, ¿cuántas veces podés ver un discurso de Axel Kicillof? O de Bregman. ¿Cuántas veces te van a mostrar? Y cada vez que te lo muestran, ¿qué te dicen? Bueno, mira eso. Fíjate, los más importantes medios de Argentina, identificados con quién están. Y esos mismos tipos manejan las redes sociales. ¿Entendés cómo convencen a mucha gente? Porque una cosa es aquel que se sienta, piensa, para, se detiene y dice, no, pará, esto. Pero vos agarrás a mucha gente que por ahí no tiene esa capacidad, no porque no esté intelectualmente preparada, sino pues no se quiere ni siquiera tomar la molestia de sentarse un ratito y ponerse a pensar. Y después otra cosa que pasa mucho en la Argentina es el no hacerse cargo del error. Tenés un montón de libertarios tratando de justificar al chorro de Adorni. Cuando antes eran impolutos, ahora te dicen, bueno, pero lo de ustedes... No, pero vos me dijiste que vos no me digas lo de ustedes. Los míos son todos chorros, ponele. Pero los tuyos vos me dijiste que no, ahora ¿cómo justificás esto? Y en vez de decir, se tiene que ir, dice, no, bueno, hay que ver qué quiere hacer el presidente. Nada, justificando la nada misma. La nada misma. Pero bueno, son los tiempos que se vienen. Y ojo, porque se vienen tiempos peores todavía.
Hay un poquitito más todavía de esto, ¿eh? Créame, va un poquitito más profundo esto, ¿eh?, en los próximos tiempos. 221-507-0217, ahí nuestra vía de comunicación. Un poquito de música, así que estamos menos 10. Tenemos un ratito más para contar, para esperar, y se viene la selección argentina. Vamos.

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1: Vamos, vamos, vamos, vamos, vamos, vamos, vamos. Casi, casi las 12 del mediodía, Casi, casi las 12 del mediodía. La temperatura igual. Sí, estamos llegando a los 9 grados. Dice que vamos hasta los 12, pero dentro de un rato arranca Argentina y se calienta todo. ¿Qué quiere que le diga? ¿Qué quiere que le diga? Ahí anda mi amigo el Chueco Maldonado. Apura el camión, nene, que tenés que llegar. Tenés que llegar a ver el partido, nene. Apura la mandolina, papá. Un abrazo, Choquito. Un abrazo, gracias, Gracias, saludos. Apura, nene, que no llega. ¿Crees que lo atrasemos? Le decimos, sí.

0: Me dice, yo quiero pedir algo al presidente. Si puede, no vuelva de España. Lo malo es que te lo mandan de vuelta, ¿viste? Vos decís, ¿por qué no lo dejás allá? Claro, pichón, déjamelo allá. Que si tanto te gusta, ¿por qué no te lo quedás? Dale, a ver qué dice por acá.
1: Hola, Marcelo.
0: Hola, amigo.
1: Feliz cumpleaños.
0: Gracias, muy amable.
1: Pasarla lindo.
0: Gracias, ahí intentaremos.
1: Ojo con Uruguay porque juega contra España el último partido.
0: Sí. Pero póngale una ficha, Uruguay. No sea malo. No sea malo. Póngale una ficha. Póngale una ficha, Uruguay.
1: Hola, Manrepelo.
0: Ahí me llegó doble. A ver por acá.
1: Y con respecto al partido, hoy ganamos.
0: ¿Cuánto? Diga.
1: No, no me importa el resultado.
0: Ah, está cagado.
1: Pero
0: sí,
1: hoy ganamos.
0: Sí. ¿Sabe cómo se llama eso? Sí. No, bien, bien se lo digo. Es que venimos con un mundial de mucha sorpresa, ¿entendés? Entonces empiezan a cerrarse el... Sí, y empieza todo el miedo. ¿Qué quiere que le... Es más o menos así. A ver por acá.
2: ¿Se acuerdan lo que
0: este está contento.
3: Buenos días, Marcelo.
0: Hola, hermano, querido. Este está
3: feliz
0: contento.
3: Feliz cumpleaños.
0: Muchas gracias, muchas gracias. Muchas gracias.
3: Me alegro mucho que tenga mucha salud. Este vos y tu familia, bien. Marcelito. Te extrañé la otra semana que cortaban la luz, que no podían
0: también,
3: la radio,
0: hoy
3: che.
0: También me cortaron.
3: Bueno,
0: y la...
3: sí. Ahora te voy a mandar algo muy lindo.
0: Sí, a ver, ¿qué me va a mandar?
3: De Cabo Verde. Ah. Las raíces estamos muy contentas.
0: Tan lindo, tan como loco.
3: Lamento que el jugador de Boca no haya querido ir a la selección, a Ayrton Costa.
0: ¿Viste?
3: Me dolió.
0: ¿Vio?
3: Escuchame, sos nieto.
0: Hay un detalle, Ayrton Acosta, el delantero de Boca, es nieto, la abuela es caboverdiana. Y lo invitaron a ir a la selección. Ay, no, porque voy a ir a Ítere. Y después el padre, la abuela es caboverdiana. Y creo que el papá es paraguayo. También le dijeron de la selección de Paraguay. Tampoco, no. Y ahí se quedó sin mundial. Mamita, hubiera ido a la selección. Se debe estar lamentando, pobre.
3: ¿Cómo no, mire, cómo no va a vestir los colores de la tierra de tu abuelo?
0: No,
3: o la
0: quiso,
3: Costa del Ojo.
0: No,
3: bueno. Ojalá me hubieran llamado a mí, pero no hay lugar para el gordo.
0: Está grande,
3: Marcelo.
0: Está grande.
3: Yo voy, en una pata voy a jugar. Bueno, Marcelito. Esto de Cabo Verde y la selección argentina.
0: Se puede dar,
3: Un bálsamo al alma por todo lo que estamos sufriendo.

0: Sí, todos los que sufren, los discapacitados, los enfermos.
1: Sí, señor. Comparto.
0: La 260 mil empresas que han cerrado. Uh-huh. Es una cosa de loco esto, Marcelo. No, ni con posipolo podemos arreglar. Vamos a tardar mucho tiempo en poder ser otro país.
1: Sí.
0: Que tenga industria, que esté industrializado, soberanía económica, independencia política. Bueno, independencia económica y soberanía política, sí, ¿no? Uh-huh. Bueno, Marcelo, ahora te mando algo lindo para que vos sacate una sonrisa.
1: Bueno, hermano.
0: Y que termine bien el día. Gracias, y que mamá. Ganemos, que gane Argentina hoy. Ayer Cabo Verde empató, así que estamos re contentos, las raíces contentos. Pero bueno, la realidad supera la fantasía, Marcelo.
1: Sí, se les dejo al Chocho para que me baje un poco de esa música que me mandó por acá. Hay un ojo que se puede dar la cuestión de Argentina y Cabo Verde para la segunda rueda, porque, a ver, el partido de Argentina era España-Uruguay, se sospechaba eso antes del Mundial. Guarda, el Cabo Verde se mete segunda y es Argentina-Cabo Verde, que... Bueno, listo, vamos a jugar. Cabo Verde, una selección. Ayer cometieron un error en la transmisión de decir que Berizzo tenía una gran comunidad caboverdiana, cuando en realidad es Ensenada. Yo tardé en reaccionar, mandé tarde después a uno de los productores de la gente de D-Sport, porque cometieron un error, que es decir que Berizzo tiene una gran comunidad. En realidad a Berizzo vienen, y esto se refiere a la fiesta del inmigrante, seguramente tiene que ver con eso, pero era Ensenada lo que tenían que nombrar ahí en el momento. Así que nada, este pequeño detalle. Pero bueno, un abrazo enorme a la comunidad Cabo Verde. Y si pasan a la otra ronda, hay que hacer fiesta. En la Cabunda, que se pudra. Claro, vamos todos. ¿Que no te vamos? ¿Que no te caemos? Olvídate, por acá. Gracias, me dice, feliz cumpleaños. Dice, bueno, muchas gracias, muy amable. Demasiado salado, mi amigo Leo. Gracias, Leito, gracias. Cada mañana, dice, voy a Buenos Aires, te sigo escuchando hasta la última interferencia de la señal allá por Hudson. Muy grande escucharte cada mañana. Bueno, mucho halago. Mucho halago, que le agradezco de todo corazón. No sé si soy merecedor, pero muchas gracias. Son esas cosas que a uno le hace bien al corazón. ¿Qué dice por acá?
2: Aunque duren los cuervos.
1: Le desbloqueé un recuerdo con la canción. Bueno, bienvenido, de nada. A veces tratamos eso. Feliz cumple, mi amigo Julio Mar. Gracias, hermano querido. Bueno, ahí anda mucha gente, muy pero muy amable. Bueno, se viene la selección argentina. Nosotros vamos terminando programa hoy también. Nos cortaron la luz. Esperemos que la cosa ande un poco mejor. Déjeme mandarle saludos a la gente de Alto Fatay. 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Le pido disculpas a la gente de Alto Fatay, porque a veces con estos cortes, una de las cosas que nos producen el daño, de los que nos produce, a la gente de Tasty también, le mando un abrazo, le pido disculpas. A veces, claro, nos dejan afuera las publicidades, y entonces, bueno, de eso vivimos, de eso comemos. Yo espero que pronto se solucione todo esto y que no tengamos. Me parece raro, porque el viernes habíamos hecho el programa sin tener estos problemas, sin tener estos inconvenientes, será para la próxima. Será que mañana por ahí tengamos un programa como lo queremos tener. Me quedé con esto y que ayuda para esta chica. Mañana lo vamos a recordar, lo vamos a hacer bien. Tengo por ahí, creo que 4.000 pesos juntamos para esta chica, con una con una situación muy compleja. Mañana vamos a dar más datos y vamos a tratar e intentar colaborar un poquito más. Por hoy es suficiente. Señores, señores, ha sido un placer. Gracias a todos por recordar mi cumpleaños, por las salutaciones. A uno le llenan el alma. Por ahí anda Fabián también. Mi amigo Juan, desde Colombia. Mi amigo Johnny también. Por ahí escuchando un ratito, prendiéndose. Para ellos es 3 horas menos. Tan tempranito en la mañana. Los muchachos, ¿sí? Y escuchando. Hay un ratito de radio para mandarme un saludo nada más, así que les mando un abrazo enorme a todo Colombia, que arriba Colombia también, arriba Colombia, arriba la Conmebol, toda la Conmebol, que vaya para adelante en este torneo. Y como decimos siempre, el fútbol no es que no nosotros no decimos que tapa las cosas, pero sí, como dijo por ahí mi amigo Ricardo, es un bálsamo, un ratito de alegría para el pueblo. Así hay que tomarlo, así hay que ilusionarse, que querer, que sirve, no es que no sirve. Ah, porque miran el partido, no sos intelectual, no hagamos pavada, no digamos pavada. El fútbol sirve para ese poquito de alegría que tanta falta nos hace. Ojalá hoy Argentina nos dé una alegría. A todos, un abrazo enorme, gracias por tanto, y mañana estaremos acá a las 9 de la mañana, si Dios quiere, sin cortes de luz, sin interrupciones, para hacer Info Berizzo Radio. Nos quedó mucha información en el tintero, pero mañana volvemos. Cuídense.

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2: Ahora seguimos con...
12: Disculpame, estuve pensando eso de la pregunta.
13: Esa de que cuando el barco se le paran los motores.
2: Ah, sí. ¿Qué onda?
12: Y bueno, acá está la respuesta. Ah, se para y se queda ahí para que la gaviota lo cague. ¿Ve? Explota 1000 millones de partículas desparramando cacho de turista para todos lados. Y sí, me rindo.
2: Ok.
14: Y aquí está la respuesta.
2: Lo vuelven a prender y si no arranca, se bajan todos y patalean.
14: Muchas gracias.

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0: Hola, radio.
1: ¿Qué tal? ¿Te puedo pedir un tema?
0: Sí, claro. ¿Cuál querés?
1: El de Celine Dion.
0: No tenemos nada.
1: Bueno, entonces sin exceso. ¿Ese que dice? ¿Eh?
0: No.
1: Ah, entonces pasame Brian Adams.
0: No, tampoco.
1: Erika.
0: Justo está rayado. No lo tenemos. Tampoco. No, tampoco.
1: Pero al final no tiene nada.
0: Es que vos sos muy exigente.
1: Pero
0: mira, yo que vos escucharé el azul.
1: Sí, vos sabés que tenés razón. Chao.
2: No te digo eso.

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0: Bueno, te ayuda, ¿viste?
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1: Ahora seguimos con...
2: ¿Perdón? Sí, disculpa, me estuve pensando en eso de la pregunta antes de que empiece la tanda de qué pasa en un cine si se corta la película.
1: Bueno, A, la mayoría se calienta. Los que están en pareja solamente se calientan. B, el acomodador dice, muchachos, se cortó la peli, taza, taza, cada uno en su casa.
3: No, pero no, ¿cómo? No puede ser.
1: Entonces los de la primera fila inician una batalla campal de pocho. Y los de atrás contraatacan revoleando butacas. Los del medio intentan huir desesperados, imagínate, pero mueren tropezados con los escalones de los costados. Todo esto de repente, ¡pum! Se prenden las luces y todos se le queman los ojos. Por el encandilamiento, ¿viste? Entonces como no se ven, disparan pocho y bombardean butaca entre ellos y en el medio del despelote... Y llega la policía y dispara acá hasta que vimos. Pero como todos tienen los ojos recontraquemados, se le gastan hasta que los mismos policías que empiezan a gritar, ¡ah, Willy, se me quemó los ojos! Y empiezan a disparar para de goma para todos lados, pero las balas tienen cabeza explosiva. Entonces empieza a explotar toda la pantalla, se prende un poco todo el cine y parece que todos se van a cocinar y cocinar. ¡Ah! Hasta que de repente...
4: ¿Qué? ¿Qué pasa?
5: Ah, no sé, porque ahí fue cuando se cortó la película.
6: ¡Ufa!

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0: tiene lombú. La liebre es ligereza. Y la azul tiene una flor de tanda.
1: Bueno, al final es distinto.
2: Pero la tanda del azul está flor, che.
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0: pedir un tema?
1: Sí, claro. ¿Cuál querés?
0: El de Celine Dion.
1: No, tenemos nada.
0: Bueno, entonces Sin Excess. ¿Ese que dice?
1: No.
0: Ah, entonces pasame Brian Adams.
1: No, tampoco. Justo está rayado. No lo tenemos. Tampoco.
0: Pero al final no tiene nada.
1: Es que vos sos muy exigente.
2: Pero mira, yo que vos escucharé el azul.
0: Sí, vos sabés que tenés razón, chao.
3: No te digo yo.

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0: Muchas gracias.
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0: ¿Sabías que la presión convierte el carbón en diamante?
1: ¿Serio?
2: Sí.
1: Chau, chavo, con todo el carbón que tengo en el quincho.
2: Buenísimo, soy millonario. ¡Soy millonario!
0: El único problemita es que tarda más de 1.000.000 de años.
2: ¿Por qué?
0: Mejor, escucha la tanda y después seguí con la sur.
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0: O anda a juntar carbón.
4: No, dejá, está bien, escucho la tanda.
3: No hay problema.
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